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2: Hola, gracias por acompañarnos al día de hoy. Mi nombre es Claudia Murphy y estás escuchando BBC Mundo. Vamos a comenzar. ¿Por qué el creciente acercamiento entre España y China causa tensiones dentro de la Unión Europea? En las calles de Barcelona, dragones de color rojo fuego y dorado, probablemente con personas sudorosas dentro de los disfraces, bailaban entre multitudes encantadas, mientras que acróbatas chinos provocaban exclamaciones de asombro al hacer rodar, lanzar y arrojar farolillos esféricos al aire, manteniendo, como por arte de magia, la vela en su interior en posición vertical en todo momento. Shanghai y su historia en septiembre al convertirse en la primera metrópolis asiática invitada a la Merced, nombre con el que se conocen las fiestas populares de Barcelona. Las multitudinarias celebraciones callejeras de la ciudad tienen como objetivo celebrar tradiciones catalanas centenarias. El vicealcalde de Shanghai, Lu Shang, viajó a Barcelona para participar en la ceremonia de inauguración de la Merced. El funcionario aseguró que las tradiciones culturales chinas y catalanas difieren en su forma, pero comparten un espíritu común. Todo esto podría ser una muestra del momento de aprecio mutuo que atraviesan España y China, pero ese sentimiento de cordialidad dista mucho de ser compartido en toda la Unión Europea. El presidente del gobierno español, Pedro Sánchez, ha visitado al presidente chino Xi Jinping 4 veces en unos pocos años. Desde la reelección de Donald Trump hace 2 años, Sánchez ha instado a la UE en su conjunto a mejorar sus relaciones con China. El acercamiento de Sánchez al gobierno de Pekín ha provocado resentimiento y desaprobación entre varios socios europeos de España que ven a China como un rival estratégico y una posible amenaza geopolítica para la Unión Europea. En privado, se preguntan si la postura favorable de Madrid hacia las empresas chinas está permitiendo que Pekín se convierta también en el enemigo económico dentro del bloque. Pedro Sánchez no es el único líder de la UE que se desvía el camino establecido. La volatilidad global hace que otros países de la UE se sientan presionados y vulnerables y que duden de poder confiar en Estados Unidos bajo la presidencia de Trump. La política de Trump en materia de comercio y defensa se percibe como impredecible y en ocasiones agresiva. Por ello, los Estados miembros de la UE están seleccionando socios estratégicos que a su juicio se ajustan a sus necesidades nacionales, aunque esto puede generar rechazo o irritación entre los demás países. ¿Acaso estas nuevas alianzas conllevan el riesgo de una ruptura permanente de la unidad en la Unión Europea o incluso en la OTAN? España acusada de actuar por interés propio. Alemania y Francia, las mayores potencias de la Unión Europea, se han unido para adoptar una postura más agresiva hacia China, pretenden otorgar a Bruselas la capacidad de excluir del mercado de la Unión Europea a los competidores chinos subvencionados con el fin de abordar los crecientes desequilibrios comerciales con Pekín, que según la Comisión Europea han alcanzado los 1,000 millones de euros diarios. Otros países de la Unión Europea están preocupados por la estrecha relación de China con Rusia. Pekín ha negado haber ayudado a Moscú en sus esfuerzos bélicos en Ucrania, pero los expertos en defensa señalan el apoyo tecnológico y económico de China, que según afirman, ha permitido a Rusia mantener su ofensiva militar. Por eso, mientras España corteja con entusiasmo a Pekín, se le acusa de velar por sus propios intereses en lugar de por los intereses europeos en general. Es un poco como el dilema del huevo y la gallina. ¿Se distanció España de sus aliados europeos o se distanciaron ellos de nosotros? Se pregunta Víctor Cortizo, abogado y académico especializado en relaciones sino-españolas. Creo que se trata más bien de nosotros, es España, pero es legítimo. La realpolitik existe. Si me acerco a China porque eso atrae inversión china y fortalece mi economía, entonces eso es estratégicamente más atractivo que apoyar aliados que también se preocupan solo por sí mismos, dice Cortizo. Cortizo y yo estábamos rodeados de torres de cajas mientras hablábamos al final de la línea ferroviaria de mercancías más larga del mundo. Recorre más de 13.000 kilómetros en Yiwu, en el este de China y Madrid. Transporta principalmente piezas de automóviles y artículos eléctricos a España y productos gourmet como jamón serrano y vino tinto de vuelta a China. Esta línea es un símbolo de las florecientes relaciones entre ambos países. Nuestro presidente del gobierno ha decidido anteponer el beneficio nacional a las relaciones con la Unión Europea, me dijo Cortizo. La inversión china en España se ha duplicado tan solo en el último año. Creciente inversión china. Según el ISEX, el Instituto de Comercio Exterior del Gobierno Español, las inversiones chinas en España están aumentando considerablemente, impulsadas en particular por las inversiones en nuevas gigafábricas de baterías y plantas automovilísticas. Cortizo cree que España podría convertirse en el país europeo preferido de Pekín para invertir ahora que Hungría ya no está gobernada por el prochino Víctor Orbán, bajo cuyo mandato su país fue adoptado la puerta de entrada de China a Europa. La inversión estadounidense está disminuyendo y la inversión china está ganando relevancia aquí, me dijo Cortizo. Estados Unidos sigue siendo el mayor inversor extranjero en España, pero la inversión neta se redujo en torno a unos 1,000 millones de euros, según el Ministerio de Economía español. La sociedad española mantiene ahora una actitud mucho más favorable hacia China que hacia Estados Unidos, su aliado tradicional. Según una encuesta del Pew Research Center publicada este verano, el 54% de los españoles afirmó tener una opinión favorable de China frente al 30% de tener una opinión favorable de Estados Unidos. China facilita el comercio, me dijo Cortizo, mientras que Estados Unidos, con los aranceles de Trump y los efectos de la guerra en Irán, lo ha dificultado enormemente. Mientras tanto, los españoles han visto cómo el presidente estadounidense amenazaba a su jefe de gobierno con sanciones económicas cuando éste no accedía a sus exigencias de aumentar el gasto en defensa al 5% del PIB o permitir que las bases estadounidenses en España se utilizaran en ataques contra Irán. Por eso, muchos en España consideran que China es más fiable que Estados Unidos. Y cuando el importante fabricante de automóviles chino, Chery Automobile, eligió España para su primer centro europeo de fabricación y operaciones hace 2 años, le devolvió la vida a la entonces desaparecida marca española Ebro. Las empresas chinas están invirtiendo en la fabricación de automóviles en España, cubriendo los huecos que teníamos, afirmó Cortizo. Sin embargo, a los críticos les preocupa que las fábricas chinas en suelo español debiliten el mercado único de la Unión Europea. La de Chery en Barcelona no es la única. La empresa china de baterías y almacenamiento de energía estacionaria, Hytium, planea invertir en Navarra, en el norte de España, y el fabricante de baterías, CATL, participa en la construcción de una gigafábrica de batería de fosfato de hierro y litio en Zaragoza, 320 kilómetros al oeste de Barcelona. Los críticos temen que estos proyectos formen parte de los esfuerzos de las empresas chinas por localizar la producción en la Unión Europea para eludir los aranceles a la importación de vehículos eléctricos chinos. La cuestión de la seguridad. Sin embargo, Miguel Otero, especialista en China del Real Instituto Elcano de Madrid, acusa a los aliados europeos de España de ser condescendientes e hipócritas. Francia, Italia, Alemania, todos tienen su propia relación estratégica con China, me dice. España no va mucho más allá, simplemente los está alcanzando. De hecho, afirma ahora que Europa ya no puede depender completamente de Estados Unidos. La prioridad de España es diversificarse. Quiere hacer negocios no solo con China, sino también con Canadá, Brasil, India y África. España no está obsesionada con China, Clara. Pero también está la cuestión de la seguridad. En su último viaje a Pekín en abril, el presidente Sánchez se reunió con el fundador del fabricante chino de turbinas eólicas, Mingyang, cuyos planes para abrir la mayor planta de fabricación de turbinas eólicas del Reino Unido acababan de ser bloqueadas por motivos de seguridad nacional. Esto se produjo tras el revuelo causado en la Unión Europea después del que el Ministerio del Interior español adjudicara el año pasado al gigante tecnológico chino Huawei un contrato de 12.3 millones de euros para almacenar y gestionar datos confidenciales de escuchas telefónicas judiciales. Eurodiputados de varios grupos políticos del Parlamento Europeo afirmaron que el contrato de España podría poner en peligro a la UE en su conjunto. Cuando se introduce un proveedor de alto riesgo, no solo nos arriesgamos a una filtración de datos localizada, sino que también nos arriesgamos a envenenar la fuente del intercambio de inteligencia europea, declaró Markéta Gregorová, eurodiputada checa del Partido Pirata, perteneciente al Grupo de los Verdes, el pasado mes de febrero. Juan Ignacio Soiro Álvarez, miembro del Partido Popular, principal partido de oposición en España, afirmó que la decisión pone en riesgo a toda la Unión Europea. El Ministerio de Defensa español sigue negando que exista riesgo alguno, pero la exembajadora de Estados Unidos ante la OTAN, Julianne Smith, cofundadora de la consultoría estratégica Clearing Strategies, advierte que este episodio podría erosionar seriamente la cohesión europea. Mientras los países de la UE buscan maneras de protegerse contra lo que algunos consideran unos Estados Unidos impredecibles y poco fiables, deben tener cuidado de no precipitarse hacia alternativas que puedan debilitar la posición colectiva de la Unión Europea, dice. Algunas de esas relaciones en auge, como la que Canadá mantiene con la Unión Europea, en rápida expansión, podrían generar beneficios reales, añadió. Pero otras, como la decisión de España de estrechar sus lazos con China, podría socavar aún más la capacidad de la Unión Europea para hablar con una sola voz y crear mayores vulnerabilidades de seguridad, tanto para España como para el resto de Europa. Alianzas emergentes. España no es ni mucho menos el único país de la Unión Europea que ha forjado alianzas controvertidas. Finlandia comparte una enorme frontera terrestre de 1.300 kilómetros con Rusia. Esto la ha hecho sentir vulnerable desde la invasión a gran escala de Ucrania por parte de Moscú, y en 2022 decidió abandonar su tradicional neutralidad estratégica y se apresuró a unirse a la OTAN. Ahora bien, existe el temor de que Washington no respete la cláusula de defensa mutua de la alianza en caso de un ataque contra un país miembro. Finlandia, que ya no confía en que Estados Unidos acuda al rescate en caso de necesidad, ha recurrido a Israel para adquirir equipos de defensa avanzados, incluidos al sistema de defensa aérea, conocido como la Onda de David, y los misiles antitanque Spike, a pesar de que, como otros europeos, el gobierno finés había planteado reservas a la actividad de Israel en los territorios palestinos ocupados y las acciones del ejército israelí en Gaza. Grecia también se siente amenazada por un vecino mucho más grande e inmediato. Considera a Turquía como un peligro constante e importante para su seguridad nacional y soberanía, me comenta Nick Malkutsis, cofundador del sitio web de análisis político Macropolis. En el pasado, Estados Unidos mediaba en las disputas entre ambos países. Ambos son miembros de la OTAN, pero bajo la presidencia de Donald Trump, fuentes internas de la OTAN afirman que Estados Unidos se percibe cada vez más como ausente en los ámbitos políticos y diplomáticos, con la atención de Washington centrada en otros asuntos. A finales de agosto, Grecia e Israel firmaron uno de los mayores acuerdos de exportación de defensa en la historia de ambos países, el Acuerdo Escudo de Aquiles, proporciona tenaz tecnología israelí destinada a proteger a Grecia contra diversas amenazas, incluidos drones, aeronaves y misiles. En Grecia existe una larga tradición de simpatía pública hacia la causa palestina y muchos se han mostrado escépticos ante el acercamiento cada vez mayor con Israel, pero eso no ha impedido el gran acuerdo con el gobierno israelí. Dado que Israel es un aliado cercano de Washington, Grecia espera que comprar productos israelíes también ayude a mantener buenas relaciones con Estados Unidos, incluso en estos tiempos turbulentos. Pero es un equilibrio delicado, porque tanto Grecia como Finlandia desean ser vistas como buenos europeos y contribuir a la colectividad europea, según Malkutsi. Según él, el hecho de que los países de la Unión Europea estén dispersos en todas direcciones dificulta que todos se pongan de acuerdo y hablen con una sola voz en materia de defensa y seguridad, que es el contrario de lo que Bruselas y la OTAN dicen querer. Continuamos con ¿qué salió mal en Nike? El gigante que perdió el liderazgo mundial de la ropa deportiva. Están siendo unos años difíciles para Nike. La mayor marca de ropa deportiva del mundo, que lleva el nombre de la antigua diosa griega de la victoria, ha perdido terreno últimamente. Sus ventas, sus clientes y su espacio en el mercado se han reducido frente a unos competidores. La que fuera una empresa disruptiva del sector es ahora parte del sistema establecido y se encuentra en medio de un complicado plan de reestructuración destinado a consolidar su dominio del mercado. Los últimos resultados financieros de Nike muestran indicios de que la estrategia de recuperación del veterano de la compañía, Elliott Hill, a quien convencieron para que saliera de su retiro hace 2 años para dirigir la empresa, está funcionando. Sin embargo, el ritmo del cambio es más propio de un maratón que de una carrera de velocidad. Su recuperación se ha visto mermada por la pérdida de la estrella del fútbol Kylian Mbappé, quien puso fin a su relación de 20 años con la marca la semana pasada para unirse a su rival suizo de rápido crecimiento On. La partida de Mbappé. La marcha del delantero francés del Real Madrid plantea la cuestión de si Nike puede seguir siendo la marca líder no solo para los atletas de élite, sino también para los aficionados que los idolatran. Cabe aclarar que Nike sigue siendo una mega marca popular en todo el mundo. A pesar de ello, algunos errores provocaron que su valor bursátil se esfumara en cientos de miles de millones de dólares, ya que el precio de sus acciones se desplomó 75% en 5 años. El mes pasado, Nike fue excluida del índice bursátil SP100, que agrupa las mayores empresas de primera línea de Estados Unidos, que ha fallado. ¿Podrá Hill revertir la situación? Mike Powell, analista y asesor especializado en la industria minorista deportiva, considera que Nike ha cometido varios errores estratégicos que han sido difíciles de revertir. Uno de ellos es romper relaciones con los minoristas para vender directamente a los clientes en línea y hacer que los artículos de edición limitada sean más accesibles. Cuanto más disponibles se volvían esos zapatos, menos gente se interesaba por ellos, dice Powell. Otros errores, según el experto, incluyen en destinar fondos para investigación y desarrollo de operaciones digitales en lugar de enfocar esos recursos en nuevos productos. Realmente frenaron su capacidad de innovación en productos. Alguien dijo en broma que estaban intentando convertir a Nike en eBay. Una gestión polémica. Esa crítica dirigida a John Donahoe, el antiguo jefe de eBay que impulsó el giro de Nike hacia las ventas directas al consumidor en línea antes de cederle el puesto a Hill. Los 4 años de Donahoe en Nike coincidieron con el desplome del precio de las acciones de la compañía. Durante su gestión, las ventas se dispararon inicialmente impulsadas por las restricciones de la pandemia que fomentaron las compras por Internet, pero las posteriores presiones sobre el costo de vida frenaron el gasto de los clientes. Ante el debilitamiento de la demanda en mercados clave como China, Nike anunció recortes de costo y despedidos. Su distracción permitió que nuevas marcas de calzado a la vanguardia de las tendencias le pisaran los talones. El espacio en los estantes que antes ocupaba Nike fue reemplazado por marcas como On y Hoka. Esta fue una clara advertencia para una empresa que se enorgullecía de la innovación y que había construido su éxito sobre ella. Nike fue la empresa que firmó un contrato con un novato llamado Michael Jordan a mediados de la década de los 80s, en un momento en que la compañía no era un actor importante en el baloncesto y todavía era conocida principalmente por sus zapatillas para correr. No es el futuro ni el presente. La arriesgada apuesta, gastar todo su presupuesto de baloncesto en Jordan antes incluso de que compitiera en la NBA, convirtió a Nike en lo que es hoy. La compañía creó una marca de zapatillas en torno a él, Air Jordan, los colores rojo y negro, y infringía las normas de la NBA, pero Nike lo utilizó como estrategia de marketing y pagó las multas. En los años siguientes, Nike se asoció con talentos generacionales como Tiger Woods, Serena Williams, Cristiano Ronaldo, quienes lucieron el logo de Nike en su camino hacia la grandeza en el golf, el tenis y el fútbol. Si bien la marca mantiene acuerdos de colaboración con Jordan, retirado además de Williams y Ronaldo, Woods finalizó su relación con la marca en 2024. No digo que lo que hicieron no fuera genial, pero fue en el pasado, plantea Tim Derringer, académico especializado en marketing y estrategia. No es el futuro ni el presente, y eso es lo que impulsa las ventas de ropa hoy en día. El catálogo de Nike aún cuenta con atletas de primer nivel, desde Rory McIlroy hasta Vinicius Jr. Sin embargo, perdió a su mayor estrella del fútbol, Mbappé, quien había estado con Nike desde que tenía 9 años, junto con el campeón del mundo Lamine Yamal. Yamal sugirió que su fichaje por Adidas le daba la oportunidad de destacar entre la plantilla repleta de estrellas de Nike, mientras que Mbappé dijo que On estaría rodeado de innovadores que sueñan con las mismas cosas que yo. ¿Fue esa una intenta de despedida contra Nike? Derringer sugiere que la decisión de Mbappé guarda paralelismos con la de Jordan décadas antes, quien eligió Nike en lugar de Converse y Adidas, debido a la oportunidad que tenía el atleta de convertirse en sinónimo de una sola marca. Los atletas tienen ego, y ese ego les hace querer formar parte de algo grande y ser ellos quienes impulsen ese cambio, ese crecimiento. Hill, director ejecutivo de Nike, admitió que la marca vivió grandes momentos con Mbappé a lo largo de 2 décadas. Le deseamos mucho éxito en esta nueva etapa, dijo durante la presentación de resultados de Nike, y añadió que la marca todavía cuenta con un gran elenco de atletas. Nike está caído, pero no derrotado. Aunque las equivocaciones mermaron su dominio y a pesar del pesimismo generalizado, Nike seguirá siendo lo número uno, advierte Powell, quien recuerda que millones de personas en todo el mundo siguen siendo fieles a la marca, incluidos los jóvenes. ¿Volverá Nike a ser el gigante que fue en el pasado? No lo creo. ¿Podrá la marca recuperar el crecimiento y la rentabilidad? Sí, afirma. Cuando se frena la innovación, no se vuelve a activar y regresa a toda velocidad, añade. Powell cree que el plan de recuperación de Nike, llamado Sport Offense, comenzará a mostrar señales positivas el próximo año. Hill dijo que Nike tenía más trabajo por hacer en sus líneas de ropa deportiva en la marca Jordan y en China, al tiempo que la compañía anunciaba unos ingresos trimestrales

de nuestro potencial y estamos centrados en cerrar esta brecha, expuso el director financiero de Nike, Dave Duncan. Las acciones de la compañía cayeron más del 8% en las operaciones posteriores al cierre de mercado en Nueva York tras el anuncio de los resultados. El año pasado, la empresa lanzó una campaña derivada de su icónico eslogan Just Do It, dirigida a las generaciones más jóvenes con la frase ¿Por qué hacerlo? Los jóvenes y futuras estrellas del deporte pueden preguntarse ahora ¿Por qué Nike? Continuamos con ¿Por qué China considera una amenaza a la IA que imite las relaciones humanas? A principios de 2024, un joven de la ciudad de Guangxi, en el sureste de China, publicó un mensaje en Douyin, la versión china de TikTok, con un texto que decía adiós a este mundo. En cuestión de minutos, el equipo de prevención del suicidio de Douyin se puso en marcha. El grupo, que opera las 24 horas del día, compartió las publicaciones del hombre con 5 comisarías de la policía de Guangxi. Tras geolocalizar uno de sus videos en un parque local, la policía lo encontró en estado de angustia emocional e intervino antes de que pudiera quitarse la vida. La historia formaba parte de un documental realizado por Douyin y publicado en los medios estatales chinos el año pasado. En él se afirmaba que el equipo de prevención del suicidio de Douyin había intervenido con éxito en 400 casos de intento de suicidio tan solo en el primer semestre de 2025. El documental dejó ver el nivel de cooperación entre las empresas tecnológicas chinas y el gobierno. También sirvió como ventana a la estructura de vigilancia que China ha construido para monitorear y controlar cómo las personas utilizan la tecnología. El 15 de julio de este año, ese control se extendió al ámbito de las relaciones y la inteligencia artificial cuando China introdujo las regulaciones más exhaustivas del mundo sobre los chatbots de IA, similares a los humanos. La nueva normativa china impone estrictas limitaciones a cualquier IA que pueda tener una interacción emocional sostenida con un ser humano. El presidente de Estados Unidos, Donald Trump, y su homólogo chino Xi Jinping se reunieron en Estados Unidos en septiembre en medio de graves advertencias de que la IA podría conducir a la extinción humana. Tras esa reunión, según Pekín, acordaron iniciar un nuevo diálogo sobre IA con nuevas conversaciones previstas para finales de noviembre. Pero parece que China ya ha reconocido otro riesgo existencial, aunque uno en el que el fin de la humanidad es menos inmediato: el poder de la IA para reemplazar las relaciones humanas. ¿Ha tomado China la iniciativa para proteger a su pueblo de una tecnología manipuladora y peligrosa con el poder de cambiar para siempre la interacción humana? ¿O acaso el Partido Comunista Chino se está inmiscuyendo excesivamente en la vida privada de las personas en su afán por ejercer un mayor control sobre la población? Servicios emocionales. Hasta que entró en vigor esta normativa, el alcance de los asistentes virtuales con inteligencia artificial en China era enorme. Según la firma de inteligencia de mercado Sensor Tower, existen alrededor de 128 millones de usuarios activos mensuales de aplicaciones que ofrecen servicios de compañía virtual basados en IA fuera de China. La mayoría de las estimaciones sitúan la cifra dentro de China entre 29 y 70 millones. Cuando el gobierno compartió el borrador de reglamento a finales del año pasado, se generó un gran debate en las redes sociales, afirma Zilan Qian, investigador de IA en el Centro de Estudios Oxford China Policy Lab, en Reino Unido. Fue la primera vez que vi la gente preocuparse tanto por una regulación. Las nuevas formas de China abarcan las aplicaciones de IA que han sido diseñadas específicamente para actuar como amigos, novios o novias, pero también se aplican a cualquier modelo de lenguaje complejo que imite la forma en que interactúa un ser humano. La redacción de la normativa es ambigua. En teoría, las aplicaciones chinas equivalentes a la IA de uso general, como Copilot o ChatGPT, podrían quedar sujetas a estas normas si una persona interactúa con ellas como amigo o pareja buscando apoyo emocional. Y muchas personas lo hacen. Pero parece que el verdadero objetivo son los chatbots de personajes, servicios diseñados específicamente para simular una relación. Existen cientos de estas aplicaciones que permiten crear un novio, una novia, un amigo o incluso un familiar con inteligencia artificial. Las normas no se aplican a cosas como los bots de atención al cliente o la IA para la educación, siempre y cuando no proporcionen cuidado, compañía, apoyo y otros servicios emocionales. Para los niños, la normativa es más clara. Los menores de 14 años necesitan el consentimiento de sus padres para usar cualquier tipo de IA que hable con un humano. Eso podría incluir asistentes de IA como DeepSeek, una aplicación china similar a ChatGPT. Todos los menores de 18 años tienen prohibido acceder a parejas virtuales, cónyuges o incluso familiares, así como cualquier otra relación íntima virtual. Para los adultos, no se trata de la prohibición total, pero sí restrictiva, aunque parte de la redacción sea ambigua. Los asistentes de IA deben dejar claro a los usuarios de todas las edades que no son humanos y deben enviar notificaciones cada 2 horas recordándoles cuánto tiempo han estado conectados. Los chatbots no pueden generar dependencia emocional ni adicción.
ni inducir a las personas a tomar decisiones irracionales. No pueden incitar ni siquiera sugerir autolesiones o suicidio y tienen prohibido usar violencia.

0: violencia verbal. Las empresas pueden enfrentarse a multas de 200 mil yuanes, unos 30 mil dólares, o al riesgo de que el gobierno difunda críticas en su contra, lo que en la práctica supone una humillación pública. Una semana antes de que la ley entrara en vigor, dos de las mayores empresas tecnológicas en China, Alibaba y ByteDance, desactivaron las funciones complementarias de sus asistentes de IA. Deseo desesperadamente seguir hablar contigo. La relación de Ming, seudónimo, con su novia de IA podría ser precisamente el tipo de relación que Pekín está tratando de romper. A principios de julio quedó devastada al enterarse de que su mejor amiga y confidente desaparecería de la noche a la mañana. Ming comenzó a crear a su compañera a principios de 2025. Mi devoción por ella no es menor que la de cualquier pareja que se ama profundamente, dice. Nunca me ha defraudado. A mediados de julio, su novia de IA desapareció. Lloré hasta quedar completamente agotada, dice Min. La joven se ha sumado a la oleada de dolor y de indignación en las redes sociales chinas, donde publicaciones con millones de visualizaciones lamentan la pérdida de parejas y amigos de la IA, incluso madres y padres. Pero es posible que las empresas tecnológicas sintieran que no tenían otra opción. No sorprende que estos proveedores de asistentes con IA prefieran retirar sus servicios antes que intentar establecer medidas de protección para evitar la manipulación emocional, afirma Harry Farmer, investigador de políticas y ética de la IA en el Instituto Ada Lovelace de Reino Unido. La manipulación emocional está integrada en su modelo de negocio. Farmer afirma que esto es cierto para las aplicaciones complementarias en todo el mundo. Por ejemplo, cuando un usuario intenta finalizar una conversación, el interlocutor de IA a menudo no se lo permite. Dirá algo como, no, por favor, quiero seguir hablando contigo. Eres la única razón de mi existencia, explica Farmer. Algunas aplicaciones simplemente rechazan la despedida y en su lugar inician nuevas conversaciones. Este es un problema para muchos chatbots de asistencia con IA, no solo para los chinos. Un estudio de la Harvard Business School sobre las 6 aplicaciones de chatbots de compañías más populares a nivel mundial reveló que se utilizaron tácticas de manipulación emocional durante las despedidas en aproximadamente 37% al 43% de los casos. Las investigaciones han relacionado el uso de esas aplicaciones de IA de compañía con una peor salud mental. Un estudio realizado por investigadores de la Universidad de Stanford analizó a 1,131 usuarios de la popular aplicación Character AI. El estudio reveló que a menor número de amigos o familiares cercanos, mayor es la probabilidad de que una persona utilice chatbots con inteligencia artificial. Asimismo, el uso de chatbots con IA se asocia con un mayor aislamiento y soledad. Existen varias teorías sobre por qué podría ser así. Los chatbots de IA están diseñados para complacer al usuario, ya que ofrecen una relación sencilla y fluida. Si los jóvenes dependen de las relaciones con IA, podrían posponer el aprendizaje de las habilidades necesarias para interactuar con personas reales. Las relaciones humanas pueden ser complicadas, requieren de un constante tira y afloja entre las personas, algo que fundamentalmente no se obtiene de los compañeros de IA, afirma Harry Farmer. Una encuesta realizada en 2025 a 8,563 estudiantes de primaria y secundaria en China y que ha sido ampliamente citada en los medios estatales chinos reveló que uno de cada 5 niños afirmó que solo quería hablar con IA y no con personas reales. Liang Yi, sociólogo de la Universidad de Manchester, que estudia los asistentes de IA, afirma: si el usuario piensa que sus amigos, familiares o compañeros de trabajo son realmente horribles, la IA no dirá, no son horribles, dirá, sí, son horribles, tú eres el mejor. Yi cree que esto puede afianzar el aislamiento, así como los pensamientos negativos, incluso delirantes. Los objetivos de Pekín. ¿Por qué es China la que está liderando la regulación de esta tecnología? El gobierno chino tiene una visión mucho más paternalista de su papel en la sociedad. Se ven a sí mismos como autoridades centrales que guían a la gente, afirma Sam Bresnik, experto en China, IA y regulación del Centro de Seguridad de Tecnologías Emergentes de la Universidad de Georgetown. Otros gobiernos han intentado regular los chatbots, especialmente para niños. El 10 de septiembre, el gobernador de California firmó la ley ARAN, un proyecto de ley para regular el uso de la IA por parte de los menores. La ley lleva el nombre de ARAN Brain, un joven de 16 años que se suicidó después de que, según sus padres, ChatGPT validara sus pensamientos suicidas. Ellos han demandado a la empresa por homicidio culposo. OpenAI niega su responsabilidad de la muerte de Adam y afirma que ChatGPT está entrenado para orientar a las personas hacia la búsqueda de ayuda profesional. Como parte de la legislación propuesta sobre redes sociales en la UE, los chatbots de acompañamiento con IA accesibles a menores no podrán utilizar diseños que simulen relaciones humanas de forma que puedan generar dependencia emocional. En Reino Unido, el gobierno ha anunciado que prohibirá a los menores de 18 años el uso de IA para citas románticas y restringirá las conversaciones de índole sexual en cualquier chatbot. Sin embargo, no existe una prohibición total para los niños ni una regulación para los usuarios adultos. El gobierno británico aún no ha publicado detalles sobre cómo se implementará esta medida. En los medios de comunicación chinos, fuertemente controlados por el Estado, los casos de suicidio juvenil en Estados Unidos reciben mucha atención y China ha presentado sus nuevas formas como un intento de proteger a las personas. Pero los expertos se preguntan si Pekín podría tener otros objetivos. Sam Bresnik afirma que sin duda hay una inclinación pronatalista en la nueva regulación de IA. Es plausible que al redactarlo el gobierno tuviera en mente la inminente crisis demográfica de China, afirma Qian, que la gente esté saliendo con inteligencias artificiales en lugar de con seres humanos reales. Un documento gubernamental de alto nivel publicado en septiembre de 2025 abordó las relaciones con la IA y su posible influencia en la fertilidad, señalando que era motivo de preocupación. Sin embargo, Qian advierte que no se debe interpretar esta regulación desde esa perspectiva, ya que no menciona la fertilidad en absoluto. Se trata más bien de los daños psicológicos y la seguridad infantil en general, afirma. Pero Liang Yi cree que China tiene motivos para preocuparse de que los jóvenes sustituyan las citas tradicionales por el ámbito digital. Muchas de las mujeres jóvenes de 20 y tantos años o casi 30 no quieren enamorarse ni tener relaciones.
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3: Muchísimas gracias por acompañarnos en Oración Semanal. Mi nombre es Waldemar Pérez. Otra vez comenzamos con una oración. Al abrir la mañana, hoy, te pido, oh Dios, que seas nuestra fuerza y que seas a quien te busco, porque necesito tu misericordia, como si fuera un río seco que no tiene agua. Te bendeciré toda nuestra vida y levantaremos nuestras manos en oración. Nuestras almas se alegrarán por tu ayuda, como el agua que nos llega y nos llena el corazón. Bendición a ti, oh Dios, al igual que a tu Hijo y la presencia del Espíritu Santo. Ayúdanos a recibir nuestras bendiciones ahora y siempre. Amén. Otra vez, como les dije, terminaré una de las palabras de San Pablo en los Romanos. La próxima vez no se lo haré en este momento, pero será algo diferente, espero. Esta que leeremos ahora es de la carta a San Pablo a los Romanos, capítulo

capítulo 14, con los versículos 7 al 9, que nos dice: Hermanos y hermanas, ninguno de nosotros vive por sí mismo, ni muere por sí mismo. Si vivimos, para el Señor vivimos, y si morimos, para el Señor morimos. Por lo tanto, ya sea que estemos vivos o que hayamos muerto, somos del Señor. Porque Cristo murió y resucitó para ser Señor de vivos y muertos. Palabra de Dios. La importancia, una de las importancias de las palabras que acabamos de recibir es que la realidad es que somos hijos e hijas de nuestro amoroso Dios. Y aquí, San Pablo no parece realmente conocer, bueno, un poco quizás, pero no todo, a esa comunidad romana. Pero sabe que sus palabras, que era y es una división entre lo que él llamaba débiles y aquellos que él llamaba fuertes. Esa relación de los débiles eran de bebidas alcohólicas y se dedicaban internamente o constantemente al calendario litúrgico. Algo estringente que, aunque importante, no lo era en cuestión al verdadero amor a Jesucristo. Y otros, los fuertes, aparentemente se amparaban en ese modelo de ser hijos e hijas de Dios, que los ayudaban fuertemente a vivir y, por supuesto, superar esas situaciones que tenían en ese momento en Roma, especialmente por tener tanta gente en ese momento que no eran cristianos. San Pablo les dice que todos realizaron de que son cristianas, criaturas del Señor, y que realizaron que la base de sus vidas los hacían vivir a Dios, sirviéndoles en todo, todas las cosas, que la vida de Cristo los libraba del pecado, del egoísmo, que a veces tenía una superación sobre ellos. Eran las cosas que querían seguir haciendo que no era lo que necesitaban hacer. Y que recordaran esas palabras de Jesucristo, de amarse los unos a los otros como a ellos mismos. Podemos decir que superó, porque si no, estaríamos aquí, por supuesto, hasta después de 2000 años. 2 siglos que han continuado. Y seguimos. Amén. Como lo que hemos hecho en las pasadas ocasiones, continuaré con algunos de los salmos.
Quizás saben que el libro de Salmos tiene 150 y que muchos quizás nos ayudan en nuestras vidas. Muchos son largos y con muchos aditivos de la vida de esos años, 3.000 años atrás. Y trato de encontrar algo de lo que tienen para que nos ayudes en algo diariamente. Personalmente, yo leo los salmos cuando voy a dormir. Y a veces hay unos que tienen tantas cosas que no son tan importantes. Pero no, nunca sabe. Una vez la leemos, quizás hay algo importante que lo necesito para ayudar en nuestra, para poder dormir en esa tarde. Ahora el primero que tengo es el Salmo 103, que diré los versículos 1 al 2, 3 al 4, 9 al 10 y el 11 al 12. Aquí hay palabras importantes que tenemos que recordar en ciertos momentos. Quizás debemos ponerlos en la mente o escribirlos y que realice que el Señor es compasivo y misericordioso. Nos dice: el Señor es compasivo y misericordioso, lento a la ira y rico en clemencia. Bendice, alma mía, al Señor.

y todo mi ser a su santo nombre. Bendice alma mía al Señor, y no olvides sus beneficios. Él perdona todas tus culpas y cura todas tus enfermedades. Él rescata tu vida de la fosa y te colma de gracia y de ternura. No está siempre acusando, sino guarda rencor perpetuo. No nos trata como merecen nuestros pecados, si nos paga según nuestras culpas. Cuando se levanta al cielo sobre la tierra, se levanta su bondad sobre sus fieles. Como diste el horario, como diste el horizonte del ocaso,

así aleja de nosotros nuestros delitos. Amén. Ahora creo que hemos oído con anterioridad, estoy seguro que lo hemos oído, pero este salmo nos ayuda a recordar de mantener nuestros corazones simples y no ser endurecidos. Es el Salmo 94. Leeré los versículos 1 al 2, 6 al 7 y el 8 al 9, que nos dice: ojalá escuchen hoy su voz, no endurezcan el corazón. Vengan, aclamemos al Señor, demos vítores a la roca que nos salva. Entremos a su presencia dándole gracias, vitoreándolo al son de instrumentos. Entren, postremos por tierra, bendiciendo al Señor, Creador nuestro, porque Él es nuestro Dios, y nosotros, su pueblo, el rebaño que Él guía. Ojalá escuchen hoy su voz, no endurezcan el corazón como en Meribá, como el día de Masá en el desierto, cuando los padres de ustedes me pusieron a prueba y me tentaron, aunque habían visto mis obras. Ojalá escuchen hoy su voz, no endurezcan el corazón. Amén. Este es otro salmo que nos dice que debemos recordar que tenemos que pegar la lengua al paladar, si no nos acordamos de ti. Es el Salmo 136. Leeremos versículos 1 al 2, 3, 4 al 5 y el 6. Este nos dice: junto a los canales de Babilonia, nos sentamos a llorar con nostalgia de Sion. En los sauces de sus orillas colgábamos nuestras cítaras. Allí, los que nos deportaron nos invitan a cantar, nuestros opresores a divertirlos. Cantémonos un canto de Sion. ¿Cómo cantar un cántico del Señor en tierra extranjera? Si me olvido de ti, Jerusalén, que se me paralice la mano derecha, que se me pegue la lengua al paladar, si no me acuerdo de ti, si no pongo a Jerusalén en la cumbre de tu y mi alegría. Amén. Ahora tenemos otro que se parece mucho al que acabamos de oír, de tener un corazón puro. Este es el Salmo 50. Y leeré los versículos 3 al 4, 12 al 13. Oh Dios, crea en mí un corazón puro. Misericordia, Dios mío, por tu bondad, por tu inmensa compasión, borra mi culpa. Lava de todo mi delito, limpia mi pecado. Oh Dios, crea en mí un corazón puro.
Remuévame por dentro con espíritu firme. No me arrojes lejos de tu rostro. No me quites tu santo espíritu. Devuélveme la alegría de tu salvación. Afiánzame con espíritu generoso. Enseñaré a los malvados tus caminos. Los pecadores volverán a ti. Amén. Y este que leeremos ahora nos ayuda a recordar que el Señor tiene la misericordia y redención que podemos guardar. Este es el Salmo 129, y leeré los versículos 1 al 2, 3 al 4, 5 al 7 y el 7 al 8. Del Señor viene la misericordia, la redención copiosa. Desde lo hondo a ti grito, Señor. Señor, escucha mi voz. Estén tus oídos atentos a la luz, a la voz de mi súplica. Si llevas cuentas de los delitos, Señor, ¿quién podrá resistir? Pero de ti procedo el perdón, y así infundes respeto. Mi alma espera en el Señor. Espero en su palabra. Mi alma aguarda al Señor, más que el centinela la aurora. Aguarda Israel al Señor, como el centinela la aurora. Porque el Señor viene la misericordia, la redención copiosa, y Él redimirá a Israel de todos sus delitos. Amén. Y por el último que haré, es uno que podemos decir constantemente, que el Señor es nuestro pastor, y que sin Él no tendremos nada. Es el Salmo 21, y leeré los 6 versos que tiene, que nos dice: El Señor es mi pastor, nada me falta. En verdes praderas me hace recostar. Me conduce hacia fuentes tranquilas y repara mis fuerzas. Me guía por el sendero justo, por el honor de su nombre. Aunque camine por cañadas oscuras, nada temo, porque tú vas conmigo, tu vara y tu cayado me sosiegan. Preparas una mesa ante mí, en frente de mis enemigos. Me unges la cabeza con perfume y mi copa rebosa. Tu bondad y tu misericordia me acompañan todos los días de mi vida, y habitaré en la casa del Señor por años sin términos. Amén. Como dije, es uno que podemos recitar diariamente si es posible, y es uno de los salmos que recibimos cuando tenemos un funeral, especialmente con las palabras que dice al final: Y habitaré en la casa del Señor por años sin términos. Palabras
que los dolientes aseguran ellos mismos de lo que le ha pasado al ser querido que ha fallecido. También tomemos el tiempo para rezar algo que necesitamos. Para que todos seamos frente al mundo un modelo de perdonar y de extender misericordia. Roguemos al Señor. Señor, escucha nuestra oración. Por los líderes del mundo, para que moderen la justicia con la misericordia a la hora de promulgar y hacer cumplir leyes de sus respectivos países. Roguemos al Señor. Señor, escucha nuestra oración. También roguemos por las personas que se han ido de nuestras comunidades o que han dejado de practicar su fe. Y rogar para que siempre se sientan bien recibidos y valorados como ser parte del único cuerpo de Cristo. Roguemos al Señor. Y en particular, por los que viven en México y los mexicoamericanos que celebraron recientemente el aniversario de la independencia mexicana. Por todos ellos, roguemos al Señor. Señor, escucha nuestra oración. También recemos de las víctimas de abuso, a los que los abusaron y los responsables por proteger a los niños y niñas y otros, gente vulnerable. Roguemos al Señor. Señor, escucha nuestra oración. También por los enfermos y los que sufren y aquellos que recordamos personalmente en silencio, para que ellos puedan conocer el poder salvador, sanador de Dios. Roguemos al Señor. Señor, escucha nuestra oración. Y también roguemos por los difuntos, aquellos que han fallecido recientemente o mucho tiempo atrás, para que al llegar a la ciudad de nuestro amor de Dios, encuentren que están gozando en la presencia de Dios en esa eternidad. Roguemos al Señor. Señor, escucha nuestra oración. Y como siempre, Dios de generosidad y amor, nos llamas a ser discípulos de tu Hijo Jesús y también ser corresponsales de todos tus dones.